0: Son las 6:39.
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0: Son las 6:46.
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5: Hola, hola, ¿qué tal? ¿Cómo están? Ya por fin es fin de semana. Muchas personas ya están de vacaciones. No sé tú, Darío, cuándo o a dónde planees ir de vacaciones.
6: Si vaya a tener vacaciones.
5: Próximamente.
6: Sí, se antoja, no sé, una escapada siquiera por ahí un fin de semana. Pero es que también ya no se sabe porque con lo del niño y el super niño y todos estos fenómenos, sí me da miedito de que reservar algo.
5: Y a la mera hora.
6: Vuelo, hotel, lo que sea. Y a la mera hora, pues estar ahí con un ciclón.
5: Sí, es
6: sí estaría
5: cierto.
6: De que
5: mis ahorros. Ajá, en un septiembre y octubre, ¿no?
6: Septiembre y octubre, uh-huh. Que es cuando a mí me gustaría y allá, porque pues viva Oaxaca.
5: ¿Y qué es temporada baja? Pues hay una bacteria que ya encendió las alarmas en Estados Unidos, pero la pregunta clave es: ¿ya llegó a nuestro país?
6: Chan, chan, chan.
5: Descúbranlo al final de este episodio. Mi nombre es Cintia García.
6: Y yo soy Darío Soto. Hoy es sábado 1 de agosto del 2026 y esta es la información del día.
3: Nación.
5: El descuido de la empresa Territorium Life, quien estuvo encargada de la aplicación fallida del examen en línea de admisión a licenciatura, le costó a la UNAM más de 106.7% más de lo que había destinado el año pasado para la aplicación del examen de forma presencial. En marzo pasado, la máxima casa de estudios del país pagó a Territorium Life más de 101 millones de pesos por el proceso de ingreso de este año, frente a los poco más de 49 millones de pesos que erogó un año antes para aplicar la prueba tradicional. Esto significa una diferencia de 52 millones de pesos. Información de la Dirección General de Administración Escolar revela que la universidad ejerció 107 millones 29 mil 72 pesos en la aplicación de los procesos de selección para la licenciatura de 2024 y 2025. Recursos destinados principalmente a la impresión de exámenes, contratación de personal, captura de datos biométricos, logística, transporte y diversos gastos operativos, renta de salones, alimentos para el personal, transporte, viáticos, equipo de cómputo y otros servicios necesarios para el desarrollo de las jornadas de evaluación. Las cifras cobran relevancia luego de que la UNAM aplicó en 2025 su primer examen de ingreso a la licenciatura en modalidad remota mediante una plataforma operada por Territorium Life, proceso que posteriormente derivó en investigaciones internas por posibles irregularidades y presunto uso indebido de herramientas tecnológicas durante la evaluación. El contrato adjudicado a la empresa contempla un monto máximo de 101.757.810 pesos, cantidad que por sí sola supera ampliamente el costo total de los procesos presenciales de admisión de 2024 y 2025, considerados de manera individual. En enero pasado, la UNAM defendió la aplicación remota del examen al sostener que esto permitiría ampliar el acceso a aspirantes que enfrentan barreras geográficas, económicas o de salud para acudir a una sede presencial.
3: Mundo.
6: Al menos 48 mil migrantes que cruzaron al pequeño territorio español de Ceuta regresaron a Marruecos el viernes, un día después de que la afluencia provocara caos y reavivara el debate sobre la inmigración en Europa. Al menos 57 personas murieron durante el trayecto, indicaron las autoridades. La ciudad vivió una de sus peores crisis migratorias en los últimos años con la llegada en apenas unas horas de 50 mil personas. Varios países europeos reaccionaron con firmeza ante esta brusca crisis migratoria. Italia suspendió la libre circulación y activa controles con España para los no europeos. En Washington, el presidente estadounidense Donald Trump calificó de terribles las imágenes. El presidente francés Emmanuel Macron expresó su solidaridad con España al tiempo que el gobierno anunció que multiplicará por 5 los policías en la frontera con España.
7: No es tiempo de dividir, es tiempo de seguir construyendo una Unión Europea fuerte y unida,
6: respondió el presidente del gobierno español, Pedro Sánchez. Juan Jesús Vivas, el presidente de la ciudad autónoma, lamentó en una comparecencia una respuesta tardía e insuficiente del gobierno de Madrid y dijo que asimilar esta presión es absolutamente imposible. El viernes, centenares de ceutíes se manifestaron frente al ayuntamiento para protestar al grito de Ceuta unida jamás será vencida. Cientos de manifestantes protestaron frente a la embajada de Marruecos en Madrid. Madrid contra lo que describieron como una invasión. Algunos portaban una gran pancarta en la que se leía remigración, un término promovido por varios grupos de extrema derecha en Europa.
3: Metrópoli.
6: El sistema de transporte colectivo informó que las obras que se realizaron por la llegada del Mundial 2026 tuvieron un costo de 741 millones de pesos, cifra que difiere por la reportada en junio pasado por el director Adrián Rubalcaba, quien aseguró que la intervención tuvo un costo de 2.200 millones de pesos. En el Programa Anual de Obras Públicas 2026 se publicó que el proyecto de rehabilitación y mantenimiento de la línea 2 del metro con motivo del Mundial al 2026 tuvo un costo de 550 millones de pesos. Aunado a ello, también se dio a conocer que la renovación y adecuación arquitectónica de la estación Universidad de la Línea 3 tuvo un costo de 65 millones de pesos, mientras que el proyecto de renovación y adecuación arquitectónica de la estación Tasqueña y Auditorio tuvieron un costo en conjunto de 126 millones de pesos. Dicha cifra también contempló el proyecto de obras para mitigar los efectos ocasionados por lluvias en todas las líneas. Al sumar las cantidades de los trabajos mencionados, da un total de gasto de 741 millones de pesos, cifra que difiere por la reportada en junio pasado de 2.200 millones de pesos. Y es que durante la entrega de las estaciones Tasqueña, General Anaya, Ermita y Portales el 22 de junio pasado, el director del sistema de transporte colectivo recalcó que la intervención tuvo el costo de 2.200 millones de pesos. En ese momento, Rubalcaba mencionó que 950 millones de pesos los dirigieron a trenes y vías, mientras que 1.500 millones de pesos fueron otorgados por el gobierno federal con motivo del Mundial 2026.
3: Estados.
5: El secretario de Seguridad y Protección Ciudadana, Omar García Harfuch, informó que el hijo de Ramón Ángel N., alias R1, mantenía una relación sentimental con la influencer Valeria Márquez, víctima de feminicidio el 13 de mayo de 2025, y que las investigaciones apuntan a que habría solicitado a su padre cometer el crimen. Las declaraciones se producen un día después de la captura de Ramón Ángel R1, señalado como el presunto autor intelectual del asesinato del exalcalde alcalde de Uruapan, Carlos Manso, ocurrido el 1 de noviembre de 2025. Además de ser identificado como líder de una célula del Cártel Jalisco Nueva Generación. Durante la conferencia matutina de la presidenta Claudia Sheinbaum, García Harfuch aclaró que el homicidio de Carlos Manso y el feminicidio de Valeria Márquez son investigaciones distintas. Al ser cuestionado sobre la situación jurídica del hijo del R1, el funcionario confirmó que permanece prófugo. La noche del 13 de mayo de 2025, la Fiscalía del Estado de Jalisco informó que investigaba bajo el protocolo de feminicidio el asesinato de Valeria Márquez, de 23 años, ocurrido en un salón de belleza ubicado sobre Avenida Servidor Público, en Zapopan, Jalisco. Un año después del crimen, la vicefiscal de Investigación Especial en Mujeres, Niñas, Niños, Adolescentes y Familia, Elizabeth Canales, reconoció que no se había ejecutado ninguna orden de aprehensión relacionada con el caso.
3: Deportes.
6: Pues que siempre ya no. Luego de varios días de completa incertidumbre, ya hay una decisión final sobre la posible privatización de la Copa del Mundo. A través de un comunicado, el propio presidente de la FIFA, Gianni Infantino, compartió su postura después de que estuviera en el ojo del huracán en las últimas horas.
7: Tras escuchar atentamente todas las opiniones, ha quedado claro que el proyecto ha creado divisiones de tal naturaleza que, independientemente del nivel de apoyo, ya no están en interés del objetivo establecido en primer lugar. Nuestro propósito siempre ha sido y siempre será unirnos y mejorar. Como resultado, esta propuesta no avanzará,
6: compartió. El dirigente del máximo organismo del fútbol a nivel mundial estableció que su propuesta era para ayudar a las 211 federaciones, sobre todo a las que necesitaban todavía más un impulso económico. No obstante, el mandatario de la institución dejó en claro que volverá a entablar conversaciones con las federaciones que sigan con la intención de apoyarlo para vender un porcentaje de los mundiales.
5: La bacteria conocida como Vibrio vulnificus ha activado las alarmas en la población mexicana, luego de que autoridades sanitarias reportaran la muerte de una persona infectada en el condado de Palm Beach, en Estados Unidos. De acuerdo con el medio The Independent, hasta el momento se han confirmado 12 personas infectadas por la bacteria en lo que va de 2026 en el estado de Florida, mientras que el año pasado se reportaron 5 muertes y al menos 33 casos. También conocida como la bacteria come carne, este microorganismo vive principalmente en aguas saladas y cálidas. Aumenta su presencia durante las olas de calor y puede ocasionar enfermedades graves al entrar al cuerpo. En cuanto a la causa del contagio, esta bacteria puede transmitirse de dos maneras. La primera, al ingresar al cuerpo a través de las lesiones o heridas abiertas que entran en contacto con el agua salada, y la segunda a través de la ingesta de mariscos u ostiones crudos o poco cocidos. En cuanto al nombre, es conocida como come carne debido a que suelen liberar toxinas que matan las células y descomponen el tejido en el área afectada, lo que en casos graves puede provocar una infección llamada fascitis necrosante que destruye la piel, la grasa y el tejido muscular. De acuerdo con los Centros para el Control y la Prevención de Enfermedades, los primeros síntomas de este tipo de bacterias pueden incluir escalofríos, fiebre, dolor intenso en el área afectada junto a enrojecimiento, inflamación, piel caliente e infecciones cutáneas. Otros síntomas posteriores que podrían encender alarmas son cambios en el color de la piel, diarrea, náuseas, mareos, fatiga, secreciones o pus, úlceras, ampollas o manchas negras. En el peor de los casos, podría generar septicemia o incluso necrosis que conlleva a una amputación. Hasta el momento no se ha recibido una alerta federal de salud ni una confirmación oficial sobre la presencia de casos por infección en México en 2026. No obstante, estudios científicos han detectado su presencia en los litorales mexicanos en costas de Sonora y Sinaloa. En México no existe vigilancia para esta bacteria y se tienen muy pocos reportes de contagios en el país. Ahora sí, vámonos con nuestra sección favorita, los comentarios. Nax nos dice: gracias por visibilizar el tema de las islas de calor en Monterrey. El regio promedio es escéptico, ignora y se burla del tema cuando se le cuestiona al gobierno por sus nulas e ineptas acciones ambientales. Actualmente estamos peleando la propuesta de que el río Santa Catarina sea declarada área natural protegida, pero el gobierno ignora la petición por dar prioridad a proyectos de poner más concreto sobre el cauce del río, y justo de ahí todo el estado toma agua.
6: H.G. Omar Gómez nos dice: ¿qué está pasando ahora con la máxima escuela de estudio, la UNAM? ¿Qué será la generación que usa IA para evitar esforzarse a estudiar? ¿A dónde vamos a parar?
5: Jesús Nicolás Luna nos dice: lo que quiere la FIFA es el fútbol, lo que quiere Infantino es el dinero, lo que quiere la UEFA es el deporte, y lo que quiere la Federación Mexicana de Fútbol, de acuerdo al comunicado que se sacó, son mesas de trabajo. Ya se parecen a cierto gobierno que quieren mesas de trabajo para ver el tema de los derechos de audiencia. Definitivamente nuestra federación es cobarde, miedosa y vendida.
6: Pedro Hop nos dice: buenos días, está muy caro que alguien te haga el examen de la UNAM. Mejor si fracasas, hazlo por ti mismo.
5: Arman nos comenta: hola, excelente fin de semana, duodinámico. Ya me dio miedo a bañarme. Y es que ya me baño muchas veces cuando llueve. Híjole, ya que me agarre un rayo en pleno bañito, quedar con los pelos quemados. No, pues no, mejor ya bañarse en otro horario.
6: Aguas, tampoco laven los trastes.
5: Tampoco.
6: Alexis Fuentes nos dice: quizás sea el primer comentario, mándame un saludo porque hoy comienza un paro de un mes en mi trabajo para modificar una máquina. Lo malo es que no pagan tiempo extra. Pulpos chupeteadores.
5: Híjole. Jorge Garza nos dice: ir a la escuela, estudiar, aprender y tomar un curso de regularización para el examen de la universidad es más barato y te quita menos la dignidad que pagar por alguien que haga tu examen, luego hacer el ridículo en la carrera porque no sabes nada.
6: Barbuvier nos dice: desde los 90 se sabe que la familia Barrios es la que maneja los ambulantes, por eso desde esos años siempre hay un político con apellido Barrios.
5: Israel Ibarra Martínez nos comenta: un saludo a todos, feliz nuevo mes y que sea un gran agosto.
6: AS nos comenta: es obvio que los Grammys querían más audiencia, fans del pop asiático, pero no darles los premios más grandes, solo artistas de Estados Unidos.
5: Mau nos dice, referente al dato de que las explosiones no se escuchan en el espacio, ¿quiere decir que las batallas de Star Wars en realidad ocurren en silencio?
6: King Scarlett nos comenta: lo peor del caso es que de entre los tres anfitriones del Mundial 2026, la única federación que dio el brazo a torcer y dijo que iba a considerar la situación con la FIFA fue la corrupta Federación Mexicana de Fútbol.
5: Y finalmente, Luis Fernando García Flores nos dice, en el espacio nadie oirá tus gritos. Un clásico. Saludos al tío Tavo y a Mr. X, que hace un tiempo no se escucha. Saludos también a Cintia y demás equipo del fin de semana. Un abrazo desde Monterrey. Pues también te mandamos un abrazo hasta Monterrey. Y por hoy son todos los comentarios. Esperamos estén teniendo un excelente fin de semana.
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6: Y ahora vamos con un pequeño dato musical. ¿Conoces a Macedonio Alcalá? Si no es así, tal vez deberías, pues es probablemente el músico oaxaqueño más importante y más conocido, autor nada más y nada menos que de Dios Nunca Muere, el llamado himno no oficial de Oaxaca. Su hijo Manuel Esperón Alcalá fue ingeniero civil, pero se casó con Raquel González, una pianista de concierto. El sobrino de la pareja es Ignacio Fernández Esperón, a quien muchos conocerían como Tatanacho años más tarde. Otro importante compositor mexicano, pero no sería el único de esa generación, pues el hijo de la pareja, Manuel Esperón González, nacido un día como hoy de 1911, fue un compositor de gran importancia en el imaginario cultural mexicano, no solamente aquí, sino en el mundo. Profesionalmente, empezó a componer en 1933 para la película La Mujer del Puerto. A partir de ella, desarrolló su carrera como compositor en cine. Creó la música de fondo de 626 cintas y compuso 947 canciones. Manuel Esperón introdujo el mariachi al cine y los instruyó para que estudiaran música. De esa forma, él pudo acoplar la orquesta con el mariachi para los arreglos de las películas. Fue compositor de cabecera de los grandes ídolos del cine de la época de oro, Jorge Negrete y Pedro Infante. A él le tocó descubrir en Pedros su gran valor de interpretación, y aunque Pedro quería cantar a la manera de Jorge Negrete, logró convencerlo de tomar el estilo que lo hizo triunfar. Con él llegaron a la fama muchas canciones. Le suena una tal:
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6: O Mi cariñito, o A la orilla del mar, pues todas son obras de él. Manuel Esperón también descubrió a Jorge Negrete, quien quería interpretar ópera. Al principio costó trabajo convencerlo de cambiar hacia otro género musical, pero lo logró. Así lo escuchamos cantando Ay Jalisco no te rajes, Cocula, Estos Altos de Jalisco, Serenata Tapatía y mi favorita, Flor de Azalea. El maestro Esperón contribuyó también en la industria fílmica de Hollywood. Trabajó para la Metro-Goldwyn-Mayer, la Paramount y Disney. En esta última colaboró con el propio Walt Disney en la película Los Tres Caballeros, para la cual realizó toda la parte mexicana. Así que recapitulemos. Gracias al maestro Esperón, el mariachi se incluyó a la orquesta, llevando bandas sonoras memorables a todo el mundo. Sacó lo mejor de las voces más importantes del cine mexicano, Pedro Infante y Jorge Negrete, y con ellos instauró la figura del charro cantor, que para bien o para mal sigue presente en la idiosincrasia del mexicano y vive hasta el día de hoy en el imaginario cultural de México en todo el planeta, y compuso canciones que se escuchan hasta el día de hoy. Nieto del músico oaxaqueño más importante de todos los tiempos y primo de otro grande como Tatanacho. Familia talentosa, ¿eh? Cuéntanos tú, ¿ya conocías al maestro Esperón y cuál es tu canción favorita de él?
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1: Son las 8:06.
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1: Son las 9:44.
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0: Son las 12 y 27 minutos.
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0: Es la 1:08.
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1: 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Es la 1:49.

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0: Son las 2 con 34 minutos.
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0: Son las 3:08.
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1: 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Son las 3 con 42 minutos.

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0: Son las 4 y 26 minutos.
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2: Son las 5:03.

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1: Son las 5 y 39 minutos.
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0: Son las 6:30.
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2: Son las 6:58.
3: Oración para comenzar el día. Señor, en el silencio de este día que comienza, vengo a pedirte la paz, la prudencia, la fuerza. Hoy quiero mirar al mundo con ojos llenos de amor, ser paciente, comprensivo, dulce y prudente. Ver por encima de las apariencias a tus hijos como tú mismo los ves, y así no ver más que el bien en cada uno de ellos. Cierra mis ojos a toda calumnia. Guarda mi lengua en toda maldad. Que solo los pensamientos caritativos permanezcan en mi espíritu. Que sea benévolo y alegre. Que todos los que se acerquen a mí sientan tu presencia. Revísteme de ti, Señor. Tu palabra dice que en tu nombre debemos bendecir a todos, a los que amamos y también a aquellos que aún no conseguimos amar. Yo sé, Jesús, que la bendición es el fruto de tu amor dentro de nosotros y actuando a través de nosotros. Por eso te pido ahora, llena mi corazón con tu amor. Sí, Señor, creo que tu amor me está dejando pleno, y con este amor puedo ahora bendecir a mi cónyuge, a mis hijos, a mis padres, a mis suegros, a mis familiares, a mis amigos y a mis vecinos. En tu nombre, Jesús, yo bendigo también a las personas que tanto me entristecieron, perjudicaron y ofendieron. Señor, que tu bendición restaure el corazón de todas esas personas y las llene de amor y de paz. Yo bendigo en tu nombre todo lo que me está cerca, mi casa, mi trabajo, mis emprendimientos y todos los bienes que me diste. Por ello, Señor, te agradezco. Y ahora, Jesús, te pido que me bendigas y capacites para vivir dentro de tu bendición, para que vuelva a casa sin daño de alma y cuerpo. Amén.
2: Son las 7:00.
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2: Son las 7:04.

0: amado Padre Celestial, en este nuevo amanecer me presento ante ti con humildad y confianza para poner en tus manos cada decisión que hoy deba tomar. Tú conoces mi corazón y sabes que, en ocasiones, surgen dudas y temores que podrían desviarme de lo que verdaderamente quieres para mí. Por eso te suplico que me ayudes a discernir con claridad cada situación que se me presente. Que tu sabiduría ilumine mi mente y tus consejos guíen mis pasos. Te ruego que no permitas que mi corazón se inquiete por pequeñas contrariedades o detalles que me hagan dudar de tu presencia. Tú eres mi roca, mi refugio seguro. Abro mi interior para que tu gracia me colme de paz y serenidad. Deseo que cada pensamiento y cada acción que realice hoy den testimonio de que vives y reinas en mi vida. Señor, quiero darte gracias porque en cada momento estás a mi lado, sosteniéndome en mis luchas y brindándome el aliento necesario para no rendirme. Al mismo tiempo, elevo mi plegaria por quienes se encuentran confundidos, por los que sienten miedo y por aquellos que cargan con dudas y angustias. Te pido que en este día, en el que tu luz renace con el alba, ellos también puedan experimentar un despertar interior que disipe toda oscuridad. Haz que cada uno descubra esa luz que les señala el camino a seguir, esa esperanza que vence cualquier temor. Y así como la aurora anuncia un nuevo inicio, regálanos también la certeza de que podemos levantarnos con fuerza para perseguir nuestras metas y sueños. Padre amoroso y lleno de misericordia, en esta nueva mañana elevo mi voz para bendecirte y exaltar tu santo nombre. Gracias por regalarme un nuevo amanecer y permitirme despertar rodeado de las personas que amo. Reconozco que tu gracia y tu favor me sostienen en cada momento, y por eso deseo honrarte con mi vida entera. Te suplico, Señor, que tu presencia sea mi guía y mi compañía en cada paso que dé. En medio de las pruebas, las luchas y las tormentas que puedan presentarse, confío plenamente en que tú me sostendrás y me concederás la valentía y la fuerza necesaria para vencer el temor. Hoy te ofrezco mi mente y mi corazón para que, a través de tu amor, mis palabras reflejen tu bondad y lleven consuelo a quienes me rodean. Espíritu Santo, ven y actúa en mi interior. Transforma mis pensamientos y actitudes para que sea un instrumento de tu salvación, dispuesto a extender tu mano a todo aquel que necesite de tu luz. Quiero ser mensajero de tu gracia y tu compasión, brindando esperanza y fe con cada palabra que pronuncie. Señor, me regocijo en la certeza de que, al caminar bajo tu luz, encontraré seguridad y no sentiré miedo alguno. Te agradezco por tu amor constante, presente en mi hogar, en mis tareas diarias y en cada rincón de mi corazón. Tu fidelidad me acompaña aun cuando me siento frágil y sé que jamás me abandonarás. Gracias, Padre bueno, por bendecirme y protegerme en todo momento. En tus manos coloco este día y todo cuanto soy, confiando en que tu misericordia y tu cuidado nunca fallarán. Amén. Cantad al Señor un cántico nuevo. Resuene su alabanza en la asamblea de los fieles. Que se alegre Israel por su Creador. los hijos de Sion por su rey. Alabad su nombre con danzas, cantadle con himnos y cítaras, porque el Señor ama a su pueblo y adorna con la victoria a los humildes. Que los fieles festejen su gloria y canten jubilosos en filas, con vítores a Dios en la boca y espadas de dos filos en las manos, para tomar venganza de los pueblos y aplicar el castigo a las naciones, sujetando a los reyes con argollas, a los nobles con esposas de hierro. Ejecutar la sentencia dictada es un honor para todos sus fieles. Gloria al Padre, y al Hijo, y al Espíritu Santo, como era en el principio, ahora y siempre, por los siglos de los siglos. Amén. El Señor reina, vestido de majestad. El Señor, vestido y ceñido de poder. Así está firme el orbe, y no vacila. Tu trono está firme desde siempre, y tú eres eterno. Levantan los ríos, Señor, levantan los ríos su voz, levantan los ríos su fragor. Pero más que la voz de aguas caudalosas, más potente que el oleaje del mar, más potente en el cielo, es el Señor. Tus mandatos son fieles y seguros. La santidad es el adorno de tu casa, Señor, por día sin término. Alabad al Señor en el cielo. Alabad al Señor en lo alto. Alabadlo todos sus ángeles. Alabadlo todos sus ejércitos. Alabadlo sol y luna. Alabadlo estrellas lucientes. Alabadlo espacios celestes y aguas que cuelgan en el cielo. Alaben el nombre del Señor, porque Él lo mandó y existieron. Les dio consistencia perpetua y una ley que no pasará. Alabad al Señor en la tierra, cetáceos y abismos del mar. Rayos, granizo, nieve y bruma, viento huracanado que cumple sus órdenes. Montes y todas las sierras, árboles frutales y cedros. Fieras y animales domésticos, reptiles y pájaros que vuelan. Reyes y pueblos del orbe, príncipes y jefes del mundo. Los jóvenes y también las doncellas, los viejos junto con los niños. Alaben el nombre del Señor, el único nombre sublime. Su majestad sobre el cielo y la tierra. Él acrece el vigor de su pueblo. Alabanza de todos sus fieles, de Israel, su pueblo elegido. Padre nuestro que estás en el cielo, santificado sea tu nombre. Venga tu reino. Hágase tu voluntad en la tierra como en el cielo. Danos hoy nuestro pan de cada día. Perdona nuestras ofensas, como también nosotros perdonamos a los que nos ofenden. No nos dejes caer en tentación y líbranos del mal. Amén. Creo, Jesús mío, que estás real y verdaderamente en el cielo y en el santísimo sacramento del altar. Te amo sobre todas las cosas y deseo vivamente recibirte dentro de mi alma. Pero no pudiendo hacerlo ahora sacramentalmente, ven al menos espiritualmente a mi corazón y como si ya te hubiese recibido, te abrazo y me uno del todo a ti. Señor, no permitas que jamás me aparte de ti. Amén.
1: En el nombre del Padre, del Hijo y del Espíritu Santo. Amén. Son las 7:14.
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Del Evangelio de Mateo. En aquel tiempo, al enterarse Jesús de la muerte de Juan el Bautista, se marchó de allí en barca, a solas, a un lugar desierto. Cuando la gente lo supo, lo siguió por tierra desde los poblados. Al desembarcar, vio Jesús una multitud, se compadeció de ella y curó a los enfermos. Como se hizo tarde, se acercaron los discípulos a decirle: «Estamos en despoblado y es muy tarde. Despide a la multitud para que vayan a las aldeas y se compren comida». Jesús les replicó: «No hace falta que vayan, dadles vosotros de comer». Ellos le replicaron: «Si aquí no tenemos más que 5 panes y 2 peces». Les dijo: «Traédmelos». Mandó a la gente que se recostara en la hierba, y tomando los 5 panes y los 2 peces, alzando la mirada al cielo, pronunció la bendición, partió los panes y se los dio a los discípulos. Los discípulos se los dieron a la gente. Comieron todos y se saciaron, y recogieron 12 cestos llenos de sobras. Comieron unos 5.000 hombres, sin contar mujeres y niños.

El Evangelio de hoy nos ofrece un milagro muy conocido de la vida de Jesús, la multiplicación de los panes. Lejos de tratarse únicamente de un milagro más realizado por el Señor, si bien muy sorprendente, se trata de toda una parábola de lo que ha de ser la vida cristiana, la vida del seguidor de Jesús. A propósito de este texto del Evangelio de Mateo, me gustaría compartir contigo tres reflexiones. En primer lugar, desde el mismo inicio del texto hemos escuchado: la gente lo seguía por tierra desde los poblados, y Jesús curó a los enfermos. La gente busca apasionadamente a Jesús. No lo hacen los sacerdotes, los escribas, los fariseos, la gente rica, esos que se consideran sanos, puros, saciados. No, los que lo siguen son los sencillos y concretamente los enfermos. Son ellos, los últimos, considerados muchas veces impuros y pecadores, los que reciben a Jesús como una verdadera buena noticia de salvación y de liberación. Y no quedan decepcionados. Jesús sanará a los enfermos y alimentará a la multitud. Pero Jesús no va a ejercer todas esas proezas, estos signos extraordinarios, como un superhombre que diera a los demás unas pocas migajas de su riqueza y de sus poderes. Nos dice hoy el evangelista: vio Jesús a la multitud y se compadeció de ella. Jesús sana y alimenta a la multitud porque se compadece, porque tiene un corazón tierno, misericordioso, lleno de empatía y de amor, reflejo perfecto del corazón de su buen Padre Dios, un Dios que siempre se compadece de sus hijos, especialmente de los pobres, de los últimos, y que no permanece impasible, sino que se conmueve y actúa sanando. Es por tanto el amor y la misericordia los que transforman, los que obran milagros. Mírate ahora a ti y considera estas dos cuestiones: que Dios se compadece también de tu pobreza, de tus miserias, que quiere también actuar en ti, acogerte, consolarte, alimentarte, sanarte. Y que Él confía en que tú, que has experimentado su amor, seas como Él, compasivo y misericordioso con tus hermanos. Él espera que tú también obres milagros de compromiso, de solidaridad y de amor. Pregúntate, ¿sientes que Dios es compasivo contigo y que actúa en ti prodigiosamente? ¿Eso que Dios ha hecho contigo te cambia y te hace ser compasivo y comprometido con tus hermanos? En segundo lugar, y este es el centro del Evangelio de hoy, nos encontramos con el milagro de la multiplicación de los panes y los peces.

que han acudido a él y que ahora no tienen nada que comer. No quiere despedirlos en ayunas, por eso exclama: «No hace falta que se vayan, dadles vosotros de comer». Pero los discípulos se muestran inmediatamente escépticos. Sus miras son de tejas para abajo. «Si aquí no tenemos más que 5 panes y 2 peces», exclaman. Pero Jesús es el Hijo de Dios. Siempre tiene una mirada más alta. Cree en el poder de Dios, cree en los milagros y por ello los realiza. Pero lo más significativo es que Jesús cuenta con la colaboración de los suyos. «Traedme esos 5 panes y 2 peces que tenéis». Y entonces obra el milagro. Este hecho es toda una parábola para nosotros, que somos generalmente despreocupados con las necesidades y sufrimientos de los otros, pero Dios no. Que cuando ponemos en las manos del Señor lo que tenemos, aunque sea poca cosa, debilidad, limitaciones, todo se transforma y multiplica. En las manos de Jesús todo adquiere una nueva dimensión. Y que cuando compartimos lo que tenemos, cuando somos generosos, se obra el milagro de la multiplicación. Pregúntate, ¿pones lo que tienes en las manos del Señor, incluidas tus debilidades? ¿Compartes con los demás lo que eres y tienes? En tercer lugar, quiero acabar con 4 detalles más que a menudo pasan desapercibidos. Dice el Evangelio que Jesús mandó a la gente que se recostara en la hierba. Esa referencia es un guiño a este precioso salmo: «El Señor es mi pastor, nada me falta, en verdes praderas me hace recostar». Otro detalle es el gesto que realiza Jesús con los panes. Nos dice el evangelista: «Alzando la mirada al cielo, pronunció la bendición, partió los panes y se los dio». Esta bendición del pan, ese partir el pan, hace referencia a la Eucaristía. Y así es también hoy. En la misa, Jesús sigue dándonos ese pan de vida que nos alimenta y nos transforma. Otro detalle, nos dice el texto: «Partió Jesús los panes y se los dio a los discípulos». Los discípulos se los dieron a la gente. Jesús alimenta a la multitud por medio de sus discípulos, por medio de su iglesia. A pesar de las debilidades de la comunidad cristiana, de la iglesia, Jesús sigue actuando por medio de ella eficazmente, alimentando al ser humano con el pan de su palabra, con el pan de la Eucaristía y dando pan a los pobres a través de la caridad. Finalmente, un último detalle. Dice el texto: «Comieron todos y se saciaron, y recogieron 12 cestos llenos de sobras». Allí donde está Jesús, donde hay generosidad y solidaridad, hay abundancia. Podemos volver ahora a ese salmo que ya hemos citado: «El Señor es mi pastor, nada me falta». Efectivamente, con Él nada nos falta. ¿Sientes tú el cuidado de Dios, que Él te alimenta y te cuida, que con Él nada te falta? Pues que este evangelio de la multiplicación de los panes sea una oportunidad para que presentes al Señor tus panes y tus peces, para que Él los multiplique, y que con la fuerza de Dios seas tú también generoso, compartiendo lo que eres y lo que tienes con tus hermanos. Señor Jesús, aliméntame con tu palabra de vida y con el pan de la Eucaristía. No permitas que me encierre en mi orgullo y egoísmos. Que me deje cuidar por ti, que sepa poner mis dones y bienes al servicio de los demás, y que no olvide jamás que tú eres mi pastor, que tú eres la fuente de toda vida, que contigo nada me falta.

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2: Bienvenidos todos a un nuevo despertar. Gracias por estar aquí, gracias por escuchar el programa. Gracias, gracias. De verdad es un programa espiritual fundamentado en la palabra de Dios. Eso es lo más valioso, que tiene palabra de Dios. Yo pienso que si al programa le quitamos la palabra de Dios, pues el Padre Carlos sobra. Empaque y vámonos. Hoy es domingo, día del Señor. Varias invitaciones en este domingo. La primera, a participar de la Eucaristía. Mis amores, el domingo es el día para participar de la Santa Misa. La Santa Misa es una bendición. Y es una bendición porque allí acontece la presencia de Dios, cuerpo y sangre de Cristo. Allí en la Santa Misa podemos alimentarnos de la palabra de Dios. Allí en la Santa Misa podemos buscar el sacramento de la confesión. Allí en la Santa Misa podemos comulgar. Allí en la Santa Misa podemos interactuar, darnos la paz, tal vez con alguien que uno no conoce, pero que es nuestro hermano en Cristo. Esa es la primera invitación, a vivir la Eucaristía. Domingo, día del Señor, tercer mandamiento, santificar la fiesta. Segundo, el domingo será la mejor oportunidad también para compartir con la familia. Dediquémosle tiempo a la familia. Qué bonito es reunirnos con papá, con mamá, con abuelos, con abuelas, con tíos, con tías. Eso me parece a mí muy bonito. Dediquémosle tiempo a la familia. Que el Señor Todopoderoso en este domingo nos llene de su infinito amor. Que el Señor nos regale muchas bendiciones, nos llene de sabiduría, de discernimiento, de claridad, que podamos en este domingo sentir y experimentar todo el amor y la bondad de Dios. Que la Santísima Virgen María interceda por nosotros. Amén.
3: Señor, hoy me regocijo en ti. Decido caminar con alegría, paciencia y confianza. Que cada palabra que pronuncie refleje tu amor y cada decisión glorifique tu nombre. Guarda mi mente, dirige mis pasos y fortalece mi fe. Hoy viviré confiado en que tú vas delante de mí. Amén.
2: Una invitación súper especial a vivir un retiro espiritual. El camino del perdón. Solo el Señor nos puede sanar. 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
2: Y hoy la liturgia nos propone a Mateo 14, versículos del 13 al 21. Hagamos pues el ejercicio de escuchar la palabra de Dios. Al enterarse Jesús, se fue de allí en barca, él solo, a un paraje despoblado. Pero lo supo la multitud y le siguió a pie desde los pueblos. Jesús desembarcó y al ver la gran multitud, se compadeció y sanó a los enfermos. Al atardecer, los discípulos fueron a decirle, el lugar es despoblado y ya es tarde, despide a la multitud para que vayan a los pueblos a comprar algo de comer. Jesús les respondió, no hace falta que vayan, denles ustedes de comer. Respondieron, aquí no tenemos más que 5 panes y 2 pescados. Él les dijo, tráiganlos. Después mandó a la multitud sentarse en la hierba. Tomó los 5 panes y los 2 pescados, alzó la vista al cielo, dio gracias, partió el pan y se lo dio a sus discípulos. Ellos se lo dieron a la multitud. Comieron todos, quedaron satisfechos, recogieron las sobras y llenaron 12 canastos. Los que comieron eran 5,000 hombres, sin contar mujeres y niños. Palabra del Señor. Gloria a ti, Señor Jesús. Quiero subrayar, darle fuerza a 3 ideas espirituales. La primera, miren lo que dice hoy la palabra de Dios, que Jesús, al desembarcar, vio la multitud, se compadeció de la gente y escuchen esto, sanó a los enfermos. Ese es Jesús, ese es Dios. Dios que se compadece por la gente. Dios que sana. Dios que le quiere devolver al ser humano la alegría, la fuerza, el entusiasmo. Qué bueno seguir los pasos del Señor. Qué bueno también nosotros ser capaces de compadecernos y de ayudar en los procesos de sanación de las personas que están enfermas. Uno definitivamente no necesita ser médico para sanar a otros. Uno solo necesita disponibilidad, ganas, entusiasmo, deseos. ¿Deseos de qué, Padre? De ayudarle al otro, de contemplar al otro, de hacer silencio, de ser medios de sanación. Trabajémosle a eso. Yo pienso que vale la pena. Lo segundo, dice la palabra de Dios, no hace falta que vayan, denles ustedes de comer. El Señor sabe que la gente tiene hambre, se compadece de eso, pero les da una orden a los discípulos, denles ustedes de comer. Mis amores, esa orden es para nosotros hoy. ¿Quién tiene que quitar el hambre de tantas personas? Vos y yo. Vos y yo, ¿y quién más? Hoy el Señor nos está diciendo a nosotros, denles ustedes de comer. Hoy hay gente hambrienta, hoy hay gente sedienta, y no propiamente de cosas materiales, sino un hambre espiritual. Y ese hambre espiritual lo tenemos que colmar vos y yo. Eso es muy, pero muy importante. Y lo tercero es lo siguiente. Los que comieron eran 5,000 hombres, sin contar mujeres y niños. Mire el Señor cómo multiplica la comida. Es que este es el milagro de la multiplicación de los panes. ¿Cómo hacer posible la multiplicación de los panes hoy? Y entonces la respuesta es una: con generosidad. Si somos generosos, hay multiplicación. Si somos tacaños, no hay multiplicación. Para multiplicar, debemos ser generosos. Pidámosle al Señor hoy esa gracia de la generosidad. Pidámosle al Señor hoy que saque de nuestro corazón el egoísmo. Porque es que el egoísmo no nos permite compartir. Y este milagro de la multiplicación de los panes tiene que seguir siendo vigente. Y es vigente en la medida en que vos y yo somos capaces de ayudar a los demás. Entonces, preguntas espirituales. La primera, ¿vos sos una persona compasiva? Segundo, ¿vos sos una persona solidaria? ¿Vos sos una persona que compartís con los demás de lo mucho o de lo poco que tenés? Generosidad. Que Dios los bendiga a todos. Feliz domingo. En nombre del Padre, del Hijo, del Espíritu Santo. Amén. Nos vemos mañana con la ayuda del Señor.
0: Son las 7:35. 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

7 de la mañana con 43 minutos, 7 de la mañana 43 minutos, domingo 2 de agosto del año 2026. Gracias por la sintonía, muchísimas gracias por continuar escuchando Asunción FM 98.1, la radio positiva. Soy Abel Santiago Miguel. Bueno, y esta mañanita mandando un gran saludo para los pueblos circunvecinos. Gracias por su sintonía. Muchísimas gracias a todas las familias que nos están escuchando en los pueblos circunvecinos. Igualmente aquí para todas las familias que nos escuchan aquí en Nochixtlán, Oaxaca, en los barrios y en las colonias de aquí de la Perla de la Mixteca, Asunción, Nochixtlán, Oaxaca. Así que un gran saludo para todos ellos. Muy buenos días para todos muy buenos días. Muchísimas gracias por su sintonía. Así que es domingo 2 de agosto, ya domingo 2 de agosto del año 2026. Yo espero que haya usted disfrutado el día de ayer plenamente. Hay que vivir la vida plenamente. Y el día de ayer ya se fue, ¿eh? Ya no va a regresar. Evidentemente que ya no va a regresar. Cada minuto que dejamos escapar de nuestra vida, y no solamente que dejemos escapar el minuto, no, sino que pues nos dañemos, no estemos haciendo lo correcto. Entonces hoy tenemos que estar muy agradecidos porque se nos concede un nuevo día. Y este nuevo día trae cosas nuevas, maravillosas. Pues, miren, primeramente estar disfrutando la vida que se nos presta un día más de vida, se nos concede un día más de vida. Y este día es único y es irrepetible como fue el día de ayer. Desde luego este día está lleno también de nuevas bendiciones, de nuevos milagros, de nuevas oportunidades. Y si conjugamos las bendiciones, bueno, la bendición más grande es la vida. El milagro más grande que tenemos esta mañana es la vida. Pero ahí tenemos las oportunidades de cambiar nuestra vida si es que anda mal, y si no anda mal, de mejorar, y estoy hablando espiritualmente, no estoy hablando materialmente. Miren que de ahí se desprende todo. Si nosotros estamos bien de salud, estamos valorando las bendiciones, estamos valorando este milagro de la vida, estamos valorando esta gran oportunidad que se nos da de vivir, bueno, pues miren nada más qué afortunados somos, ¿no? Entonces hay que darle gracias a la vida, gracias al Todopoderoso, gracias a Dios, ¿no? Por concedernos un día más de vida. Fíjense que es importante que nosotros seamos agradecidos, es fundamental que seamos agradecidos, porque eso no solamente es decir gracias por la vida, sino vivir la vida, vivir cada momento de la vida. Y esto desde luego pues nos va a reportar potencialmente sentimientos intensos de valencia positiva. Fíjense que cuando uno, pues cada uno de nosotros agradece, ¿no? Agradece las cosas maravillosas, gracias por la familia, gracias por las cosas hermosas, por ese círculo de amigos, gracias por el lugar en el que vivimos, gracias por los alimentos que tenemos en la mesa día a día. Bueno, miren nada más, esto es maravilloso porque la gratitud pues es algo con lo que tenemos que manifestar, y perdón si soy repetitivo, dar las gracias por lo que tenemos. Esa es la capacidad de percibir, es la capacidad de dar las gracias, es la capacidad de reconocer determinadas cosas que nos han beneficiado en algún momento de nuestros días. Entonces tenemos que dar las gracias esta mañana. Cuando nosotros somos agradecidos, cuando verdaderamente somos conscientes de la gratitud, pues vamos desarrollando cosas que hacen por nosotros. La misma familia, dices gracias por mis hijos, gracias por mi esposa, gracias por mis amigos, gracias por el lugar en donde... Fíjense que tenemos tantas cosas que agradecer. ¿Y cómo las vamos a agradecer? No nada más diciéndolas, sino viviendo la vida adecuadamente. Es la mejor forma de agradecerlo, viviendo positivamente, pensando
positivamente, estar bien con uno mismo. Entonces, tenemos que desarrollarnos o de esta manera, nuestras capacidades o esta capacidad de dar las gracias por las cosas que hacen por nosotros o por las cosas que la vida nos brinda. Entonces, desde luego, nosotros, cuando hacemos cosas positivas o nos rodeamos de personas positivas o consideramos lo positiva que es la vida por la que transitamos, aumenta nuestra capacidad de conectarnos con la vida, de abrazar la vida y nos estamos otorgando, fíjese, porque nos estamos otorgando un significado a los que verdaderamente nos están nutriendo día a día todos esos sucesos que vivimos. Entonces, a veces nos puede costar un poquito de trabajo, ¿no? Y poner la atención sobre las situaciones, sobre las personas, sobre todo lo que nos rodea, pero podemos hacer uso de nuestra gratitud, de la meditación, de decir, mira, nada más hasta dónde he llegado en esta vida. Yo pensé que mi vida o mi tiempo por esta vida iba a ser muy corto, y no, gracias a Dios estamos de mente y de cuerpo presente en este momento de la vida. Entonces, la gratitud es una forma mucho, pero muy poderosa de energía que puede transformar nuestras vidas. ¿Qué le parece? Pero es el momento de hacerlo, no nos quedemos nada más con el pensamiento, decir, ay, pues sí, ¿no? Debería yo dar las gracias. No, da las gracias. Tengo que dar las gracias por este gran regalo que tenemos esta mañana y la gran oportunidad de hacer cosas bonitas, cosas hermosas con mi vida. Les recuerdo que nosotros somos el arquitecto de nuestro propio destino. Se lo recuerdo para que no se nos olvide. Así que nada de que pues fulano tuvo la culpa, mengana tuvo la culpa de cómo vivo el día de hoy. No, no, no, nada de eso. Nosotros tenemos o tenemos la capacidad, tenemos el potencial de pues tomar nuestras propias decisiones. ¿Sí? Tenemos esa gran capacidad, tenemos ese gran poder de la fe que obra. Muy bien, miren, tenemos esta mañana aquí a la mano. Perdón porque no ando tan bien de la garganta y el frío, el aire que corre friito por la tarde o a cualquier momento del día, el agua, en fin, por muchos factores, ¿no? Hablamos diario, pero aquí estamos y lo hacemos con mucho gusto, ¿eh? Lo hacemos con mucho gusto. Y esto, convivir con ustedes es algo maravilloso. Es algo que a nosotros nos nutre mucho, en verdad, convivir con ustedes a través de esta maravilla de la radio. Muy bien, dice, buenos días, mi amado Jesús. Mi amado Jesús, al comenzar este día me acerco a ti con el corazón abierto, recordando cómo multiplicaste los panes y los peces para saciar a la multitud. En tu gesto descubro la ternura del Padre, que no deja a nadie sin alimento ni esperanza. Señor, enséñame a mirar con tus ojos compasivos, a reconocer el hambre que hay en los corazones y compartir lo poco que tengo con amor. Que mi vida sea un pan partido y ofrecido, palabra que consuela y gesto que alimenta. Mi amado Jesús Eucaristía, tú eres el pan vivo que desciende del cielo. Que este día sea comunión contigo, que mi trabajo, mis encuentros y mi silencio sean espacio donde tu amor se multiplique. Haz que mi corazón no se cierre ante la necesidad del otro y que cada acción sea una semilla de tu reino donde todos puedan sentarse y ser saciados por tu misericordia. Buenos días, mi amado Jesús. Buenos días, mis queridos amigos. Gracias, profe Fernando Pacheco, por tu aportación al programa. Muy bien, así que tenemos también esta mañana el mensaje que nos manda el profe Marcelo Pérez. Gracias, gracias también al profe Marcelo Pérez, desde luego, por el mensaje de esta mañana. Así que
Dice, agosto 2, el día en que terminó la guerra. Apocalipsis 21, 1, 8. Enjuagará Dios todas las lágrimas de los ojos de ellos, y ya no habrá muerte, ni habrá más llanto, ni clamor, ni dolor, porque las primeras cosas pasaron. Apocalipsis 21, 4. Vaya lista, aunque parece negativa, en realidad está llena de luz porque nos muestra con claridad todo aquello que un día ya no existirá, todo lo que ha marcado nuestra vida aquí, todo lo que ha hecho el camino más difícil, habrá desaparecido para muchos. Estas cosas han sido el pan de cada día, el dolor constante, la pérdida, el cansancio del cuerpo y del alma. Tal vez usted pueda imaginarlo en algo concreto, una caja llena de medicinas que ya no serán necesarias, un cuerpo limitado que ya no dolerá, una noche larga que ya no volverá. Ya no habrá nada de eso, y no solo porque el mal habrá sido derrotado, sino porque Dios mismo hará algo profundamente personal, enjuagará toda lágrima. ¿Qué imagen es Dios restaurando y sanando todo aquello que fue consecuencia de la caída? Ya no tendrá lugar porque la guerra habrá terminado. ¿Hay lugar para usted en este día? La Biblia dice que sí, hay una invitación abierta y urgente, y el Espíritu y la esperanza dicen, ven y el que oye, diga. Y ven, el que tiene sed, venga. Y el que quiera, tome agua de la vida gratuitamente. Es para todos aquel que reconoce su necesidad. Por eso le pregunto, ¿vendrá usted a Cristo? ¿Recibirá su gracia o seguirá caminando sin ella? Porque ese día glorioso llegará y en él ya no habrá guerra, pero hoy todavía, perdón, hay una invitación. Oración. Vengo delante de ti, oh Cristo, para entregarte mi vida. Espero con gozo el día en que me reuniré contigo en la casa de nuestro Padre. Amén. Oración de hoy, domingo 2 de agosto. Amado Dios, en este domingo me acerco a ti con un corazón dispuesto, reconociendo que tú conoces cada detalle de mi vida y sabes mejor que yo qué realmente necesito, y por eso descanso en tu voluntad y confío plenamente en tus caminos, aun cuando no los comprenda del todo. Hoy declaro con fe que este será un día lleno de paz, alegría y bendición. Permíteme sentir tu presencia en cada momento, en cada decisión y en cada encuentro, porque sé que cuando tú guías mis pasos, todo se ordena y todo toma sentido. Camina conmigo a lo largo de este día. Fortalece mi ánimo. Llena mi mente de pensamientos de esperanza. Que nada me aparte de tu amor y que todo lo que haga pueda reflejar tu luz. En el nombre del Padre, del Hijo y del Espíritu Santo. Amén. La vida no avisa. La vida no avisa. Todo puede cambiar cuando menos lo esperas. Valora lo que tienes mientras lo tienes. La vida no avisa. Todo puede cambiar cuando menos lo esperas. Valora lo que tienes mientras lo tienes. Nada en la vida es para siempre. Tus palabras dicen lo que pretendes ser, mas tus acciones son lo que realmente eres. Tus palabras dicen lo que pretendes ser, mas tus acciones son las que realmente eres. Abelito, muy buenos días, que el Señor Jesucristo te bendiga. Por ahí te encargo que disfrutes este día. Desde luego, es mucho muy agradable convivir con todos ustedes a través de esta maravilla de la radio. Muy bien, miren que tenemos también aquí la invitación que nos hace la Escuela Nacional, ¿sí? A ver, estoy buscando porque fíjense que se me extravía frecuentemente este mensaje. Entonces es importante que lo tengamos a la mano para recordarles, desde luego, recordarles que
Que ya a partir de mañana, ¿no? A partir de mañana empieza, en la escuela, ¿qué? Nacional Presbiteriana, pero aquí ya lo tengo. Dice la Iglesia Nacional Presbiteriana ubicada en la calle Libertad número 5 del barrio de Las Flores, de aquí de Nochixtlán, Oaxaca. Hace la cordial invitación a los padres y madres de familia que tengan niños y niñas, niñas y niños, entre los 4 a los 13 años de edad, a la escuela bíblica de vacaciones del 3 al 8 de agosto del año 2026. Aprenderán de una manera divertida que el mayor tesoro es conocer y seguir a Dios. Disfrutarán de historias bíblicas, cantos, juegos, manualidades, refrigerios, momentos inolvidables que fortalecerán sus valores. Los esperamos a partir de las 10 de la mañana a las 14 horas. No falten, inviten a algún amiguito. Informes al teléfono y WhatsApp 951-125-9881. Jesús dijo: Dejad a los niños venir a mí y no se los impidáis, porque de tales es el reino de los cielos. Ahí está el mensaje, ahí está la invitación que inicia el día de mañana. La cita es a partir de las 10 de la mañana, aquí en la calle de Libertad número 5. El teléfono para mayor información es el 951-125-9881. También se hace extensiva esta invitación para todos los pueblos circunvecinos que tengan el deseo de asistir y, desde luego, pues tener una nueva experiencia espiritual. Eso es lo grandioso, eso es lo magnífico. Muy bien, yo soy Abel Santiago, son las 8 de la mañana en punto. Muchísimas gracias por su sintonía. Así que llegó el momento también de despedirme, no sin antes agradecerles que me hayan permitido acompañarlos esta mañana del domingo 2 de agosto del año 2026. Hay que disfrutar este día. No estemos esperando para el día de mañana, no dejemos para mañana lo que podamos hacer el día de hoy. Así que hay que disfrutar este maravilloso día. Hay que vivirlo plenamente, hay que disfrutar cada instante, cada momento de este gran día que se nos concedió, un día más de vida. Cuídese mucho. Saludo para todas las madres de familia, para todas las familias que a diario nos escuchan. Yo le invito a que no le cambie, continúe escuchando Asunción FM. Hoy es domingo, tenemos excelente programación. Tenemos muy buenos temas musicales. Le recuerdo que aquí en Asunción FM, bueno, la música no tiene fecha de caducidad. Usted puede escuchar un tema desde la década de los 50, etcétera, hasta el día de hoy. Así que escuche una gran estación, porque esta gran estación está diseñada para una gran ciudad. Así que cuídese mucho, que Dios nos bendiga a todos. Hasta mañana.

0: Son las 8:05.
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2: Son las 8 y 50 minutos.
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0: Son las 9:10.
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1: Son las 9:33.

0: El aplauso es para Los Ángeles Azules.
1: Jay de la Cueva. Aplausos para Jay. Gran amigo. Gracias. Para el maestro de la Sinfónica, Arilón.
0: Muchas gracias. Se ven muy bien. Gracias
1: a Jay. Gran amigo de toda la vida. Gran amigo. Te queremos mucho. Gracias.

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10: 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Son las 10:42.
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2: Son las 10 y 49 minutos.
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5: Son las 10:55.

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1: 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Son las 11 y 10 minutos.
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1: Son las 11 y 10 minutos.

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1: Son las 11 con 15 minutos.
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1: Son las 11 y 16 minutos.

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1: Son las 11 y 33 minutos.
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0: Son las 12 con 3 minutos.
1: Muy buenas tardes, vamos con las noticias. La gobernadora del Estado de México, Delfina Gómez, entregó las obras de mejoramiento urbano del Sendero Mexiquense en la avenida Jardines de San Mateo en Naucalpan, con una inversión de 10.8 millones de pesos mediante el programa Caminemos Seguras. La intervención beneficiará a más de 24 mil personas, principalmente a estudiantes y mujeres de la zona. La Mesa de Coordinación Estatal para la Construcción de Paz y Seguridad llamó a la población de Morelos a reportar sitios dedicados a la producción, almacenamiento o venta ilegal de pirotecnia. Las autoridades advirtieron que el manejo no autorizado de explosivos representa un alto riesgo para las familias y su patrimonio debido a posibles accidentes. En la Ciudad de México, este sábado 1 de agosto, se realizó la rodada ciclista Ahora sí me ves. Los participantes recorrieron Paseo de la Reforma rumbo al Monumento a la Revolución en la Alcaldía Cuauhtémoc. Los ciclistas realizaron el recorrido desnudos para exigir respeto y seguridad vial en las avenidas de la capital. En información internacional, el Partido de los Trabajadores anunciará este domingo 2 de agosto a su actual mandatario brasileño, Luis Inácio Lula da Silva, como su candidato presidencial para las elecciones de octubre, en las que buscará su cuarto mandato no consecutivo con la mayoría de las encuestas a su favor. Para Noticentro informa Alicia Hernández. ¿Qué tal? Vamos a las noticias. Autoridades del Gobierno de la Ciudad de México y del Estado de México sostuvieron una reunión metropolitana en el C5 de Toluca para fortalecer la seguridad regional. Encabezados por la jefa de gobierno, Clara Brugada, y el secretario general mexiquense, Horacio Duarte, acordaron ampliar capacidades tecnológicas y reforzar inteligencia contra el homicidio, despojo y robo de vehículos. En Santo Domingo, Tonalá, Oaxaca, la presidenta Claudia Sheinbaum anunció la reducción de tarifas en electricidad para plantas de tratamiento de agua operadas por gobiernos municipales.
2: Porque pagan mucho de electricidad y eso está mal, porque se abandonan las plantas de tratamiento. Y también agua potable y también acercar más riego a todas las zonas agrícolas.
1: En Nuevo León, para proteger la seguridad de quienes transiten por las carreteras, Fuerza Civil anunció la instalación de 2 centros de comando móviles de alta tecnología en las carreteras rumbo a Reynosa y Nuevo Laredo. Las unidades están conectadas al C5 y a Inteligencia para agilizar el auxilio durante el periodo vacacional. En información internacional, en Estados Unidos, el estado de Michigan reportó ciberataques contra 9 de sus sistemas de agua potable, sumándose a los más de 30 incidentes similares registrados esta semana en Minnesota. Para Noticentro informa Alicia Hernández. Muy buenas noches, vamos con las noticias. El Instituto Nacional Electoral concluyó con una participación del 99% la prueba psicométrica para ingresar al Servicio Profesional Electoral Nacional, realizada en las 32 entidades del país. Con el respaldo de la Universidad Nacional Autónoma de México, este proceso busca garantizar la imparcialidad, profesionalismo e inclusión en la selección del personal técnico que organiza los procesos electorales en México. El Servicio Sismológico Nacional reportó un sismo de magnitud 4.5 registrado a las 17:39 horas de este 1 de agosto. El epicentro se localizó a 18 kilómetros al suroeste de Huixla, Chiapas, con una profundidad de 94 kilómetros, sin reporte de daños materiales ni personas afectadas en la región. Tome sus previsiones porque está activa la alerta amarilla por lluvias fuertes y posible caída de granizo para esta noche en todas las demarcaciones de la Ciudad de México. La Secretaría de Gestión Integral de Riesgos y Protección Civil recomienda a los automovilistas conducir con precaución, ya que se pueden hallar restos de árboles u objetos arrastrados o derribados. En información internacional, alrededor de 300.000 personas marcharon este sábado 1 de agosto en Hamburgo, Alemania, durante el desfile del orgullo LGBT+, según cifras de la policía y organizadores. La movilización masiva se llevó a cabo a una semana del atentado islamista registrado en un evento similar en Berlín. Para Noticentro informa Alicia Hernández. Muy buenas noches, vamos con las noticias. La Comisión Interamericana de Derechos Humanos exigió a México esclarecer los asesinatos de los periodistas Josué Martínez Contreras y Francisco Alejandro Leyva Aguilar, ocurridos en la misma semana, así como de otros 5 comunicadores más registrados en este 2026. Señaló que resulta especialmente preocupante que las víctimas hubieran denunciado previamente amenazas sin que se tenga conocimiento de investigaciones al respecto. La Secretaría de Gestión Integral de Riesgos y Protección Civil de la Ciudad de México informa que se activa la alerta naranja por persistencia de lluvias fuertes y caída de granizo en las demarcaciones Cuauhtémoc, Iztacalco, Iztapalapa y Venustiano Carranza. En el resto de las alcaldías hay alerta amarilla. Al menos 3 personas murieron y varias resultaron heridas en un tiroteo ocurrido este sábado 1 de agosto en una zona comercial muy concurrida en Idaho, Estados Unidos. El tirador fue abatido y se desconoce el móvil del ataque. De nuestro almanaque. El 1 de agosto de 1920, Mahatma Gandhi inició formalmente la campaña de desobediencia civil y no cooperación contra el dominio británico en la India. La estrategia promovió el boicot a instituciones gubernamentales, tribunales, escuelas y productos británicos, impulsando la autosuficiencia a través de la producción local. Para Noticentro informa Alicia Hernández. Muy buenas noches, vamos con las noticias. En Santo Domingo, Tonalá, Oaxaca, la presidenta Claudia Sheinbaum anunció la modernización de consultorios y casas de salud comunitarias con mejor infraestructura, equipamiento, medicinas y personal médico. La mandataria confirmó el inicio de la construcción del nuevo hospital del Instituto Mexicano del Seguro Social en la capital oaxaqueña este 2 de agosto. Recuerde que el Metrobús de la Ciudad de México amplía su horario de servicio este sábado hasta la 1 de la madrugada en las líneas 1, 2 y 7. La medida aplicará en las rutas Indios Verdes El Caminero, Tepalcates Tacubaya y Campo Marte, con salidas desde terminales cada 10 minutos a partir de la medianoche. Autoridades de Venezuela y un grupo opositor acordaron discutir derechos y garantías políticas la próxima semana, cuando tienen previsto celebrar una primera reunión presencial en Caracas como parte del diálogo impulsado por Estados Unidos de cara a unas eventuales elecciones. De nuestro almanaque. El 1 de agosto de 2013, el gobierno de Rusia concedió asilo político temporal por un año al exanalista de la Agencia Central de Inteligencia, Edward Snowden, reclamado por la justicia de Estados Unidos tras filtrar documentos clasificados sobre programas masivos de vigilancia. Para Noticentro informa Alicia Hernández. Muy buenas noches, vamos con las noticias. En el municipio de Huajuapan de León, Oaxaca, la presidenta Claudia Sheinbaum afirmó que el programa Vivienda para el Bienestar beneficiará a 12 millones de familias mexicanas.
2: 5.2 millones de familias que vieron reestructurados sus créditos impagables. 1.8 millones de viviendas del bienestar. 1.8 millones de familias que se ven beneficiadas con el programa de mejoramiento de vivienda.
1: Por su parte, el director general del Infonavit, Octavio Romero, informó que la institución registra 516 mil casas aprobadas en 446 conjuntos habitacionales de 31 estados, lo que representa el 43% de la meta de 1.2 millones de viviendas a nivel nacional. En la Ciudad de México, esta tarde, familiares y colectivos se movilizaron de la Glorieta del Ahuehuete al Monumento a la Madre para exigir la localización de Javier de Jesús González Miranda, desaparecido en 2020. Al término de la marcha, los manifestantes llevaron a cabo una velada en memoria de las víctimas y en demanda de avances en las investigaciones. En información internacional, en Perú al menos 13 personas murieron este sábado 1 de agosto debido a la caída de una avioneta que transportaba turistas para observar las milenarias líneas de Nazca, uno de los atractivos arqueológicos del país andino. Para Noticentro informa Alicia Hernández. Muy buenos días, vamos con las noticias. Especialistas del Centro Médico Nacional La Raza realizaron una jornada quirúrgica extraordinaria en la que operaron a 10 niños con labio fisurado y paladar hendido. El procedimiento intensivo de un solo día permitió reducir tiempos de espera y mejorar funciones clave como el habla y la alimentación. El gobierno del Estado de México convocó a las familias del municipio de Atlacomulco a participar en el programa Canje de Armas 2026, que se llevará a cabo del 3 al 8 de agosto. La iniciativa permite a los ciudadanos entregar armas de fuego o explosivos de forma anónima y segura a cambio de un estímulo económico. El Servicio Meteorológico Nacional informa que este domingo 2 de agosto, el monzón mexicano provocará lluvias intensas y rachas de viento de hasta 70 kilómetros por hora en el noroeste del país. Además, la onda tropical número 23 y sistemas de baja presión ocasionarán precipitaciones muy fuertes e intensas en el occidente, centro, sur y la península de Yucatán. En información internacional, este domingo 2 de agosto entra en vigor las normas de transparencia de la Unión Europea para los asistentes de inteligencia artificial que les obligan a advertir a los usuarios cuando están interactuando con una máquina o cuando el contenido que ven sea manipulado. Para Noticentro informa Alicia Hernández.
3: ¿Qué tal? Muy buenos días. Inició el registro al programa Jóvenes Construyendo el Futuro, que ofrece capacitación laboral a personas de 18 a 29 años de edad que no estudien ni trabajen. El apoyo económico es de 9,582 pesos, además de seguro médico del IMSS. Para mayores detalles, ingrese a la plataforma de la Secretaría del Trabajo.
4: Ten presente que la apertura es focalizada. De esa forma, llegamos primero a las y los jóvenes y a los municipios que más lo necesitan. Escojan un espacio de capacitación, transformen su presente y construyan su futuro.
3: Fue detenido en Michoacán Alfonso Fernández Magallón, alias Poncho La Quiringua, señalado como líder del Cártel de los Reyes. El secretario de Seguridad, Omar García Harfuch, informó que el detenido tiene órdenes de aprehensión, además en Estados Unidos, donde se ofreció una recompensa de 5 millones de dólares por su captura. El embajador de Estados Unidos, Ronald Johnson, reconoció a las autoridades por la detención de Alfonso N., presunto líder del Cártel de los Reyes. Afirmó que los criminales no tienen dónde esconderse. Y en el mundo, el presidente de Estados Unidos, Donald Trump, aseguró haber pospuesto un ataque contra Irán tras alcanzar las bases de un acuerdo que incluye la apertura inmediata y completa del Estrecho de Hormuz y el fin de la amenaza nuclear de Teherán. Para Noticentro Informa, Alejandra Martínez Delgado. ¿Qué tal? Muy buenos días. La Secretaría del Bienestar anunció que este mes de agosto iniciará el próximo registro para los programas de pensión de adultos mayores y pensión Mujeres Bienestar. Los interesados, precisó, deben presentar, entre otras cosas, en original y copia, su identificación oficial vigente y CURP para conocer las fechas específicas y la dirección de las sedes de atención. El gobierno federal habilitó el sitio web oficial gov.mx/bienestar. Y tras permanecer 6 años cerrados, reabrió sus puertas el Parque Ecológico Xochitla en Tepoztlán, Estado de México. La fundación encargada del recinto informó que los servicios operarán únicamente para eventos sociales y empresariales programados, por lo que el espacio privado no estará abierto al público en general. Y este domingo concluye el 22º gran remate de libros, discos y películas en el Monumento a la Revolución de la Ciudad de México. El costo de los libros va desde los 10 pesos. El evento estará abierto hasta las 8 de la noche. En el mundo, incendios forestales en la región de Ática, Grecia, obligaron al desalojo de miles de personas a 35 kilómetros de Atenas. El primer ministro, Kiarokos Mitsotakis, informó que los vientos de 100 kilómetros por hora impiden la operación segura de las aeronaves bomberas. Para Noticentro Informa, Alejandra Martínez Delgado. ¿Qué tal? tal? Muy buenos días. Datos de la Conagua señalan que el sistema Cutzamala registró un almacenamiento total de 73.33% de su capacidad operativa, equivalente a 573 millones de metros cúbicos de agua. Esto representa el llenado total de aproximadamente 230 mil albercas olímpicas estándar. La Secretaría de Economía reitera el llamado a sumarse al programa de financiamiento para micro y pequeñas empresas del autotransporte federal. Señala que el esquema ofrece opciones flexibles para renovar unidades con enganches del 10% para vehículos nuevos. Los transportistas interesados en inscribirse deben contar con placa o permiso federal vigente, tener una antigüedad mínima de 3 años en el servicio y operar una flota no mayor a 30 unidades. Los detalles los encuentra en el portal de Nacional Financiera. Un grupo de aspirantes seleccionados de la UNAM convocó una marcha este lunes 3 de agosto frente a Rectoría en Ciudad Universitaria para exigir que se respete su ingreso a la máxima casa de estudios. Y en el mundo, Hungría detuvo por primera vez en 44 años las operaciones de su única central nuclear ubicada en Pax debido al extremadamente bajo nivel de agua del río Danubio. El primer ministro, Peter Madiar, informó que la falta de lluvias y el calor extremo obligaron a suspender la producción de la planta, la cual abastece el 40% de la energía anual del país. Para Noticentro Informa, Alejandra Martínez Delgado.
0: Son las 12 con 19 minutos.
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0: Son las 12 con 23 minutos.
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1: Son las 12:28.

0: Son las 12:48.
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14: Son las 12 con 56 minutos.

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2: Es la 1:07.
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4: Es la 1:22.

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2: Es la 1:28.

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1: Es la 1:49.
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5: Son las 2:10.

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6: Son las 2 con 29 minutos.
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2: Hola, hola, ¿qué tal? ¿Cómo están? ¿Qué tal va su fin de semana? ¿Qué tal las lluvias, Darío? ¿Te ha tocado?
3: Pues no me ha tocado estar resguardado, no me ha tocado tanto en el camino, pero han estado intensas.
2: Pues a mí también me ha tocado estar resguardada, como dices. No me ha tocado como lluviecita, pero justamente en estas lluvias, no sé si a ti te pasa como a mí, pero se te antoja como estar en casita con una peli, un chocolatito y un pancito.
3: Y calientito.
2: Y bueno, si ustedes, como yo, son fans de el pancito dulce, pues ya se aproxima la Expo Pan 2026. ¿Quieren saber cuándo y dónde será? Descúbranlo al final de este episodio. Mi nombre es Cintia García.
3: Y yo soy Darío Soto. Hoy es domingo 2 de agosto del 2026 y esta es la información del día.
0: Nación.
2: La Secretaría del Bienestar, encabezada por Leticia Ramírez Amaya, destinará 83 millones de pesos al Servicio Integral de Alimentos para reuniones de trabajo del programa Pensión para el Bienestar de las Personas Adultas Mayores entre el 16 de junio y el 31 de diciembre de 2026. Los recursos provendrán del Fondo 201, Unidad para la Atención de Grupos Prioritarios, que tiene el objetivo de financiar y ejecutar políticas sociales, programas de apoyo y de proyectos de inclusión dirigidos a las poblaciones más vulnerables. La dependencia justificó el gasto al señalar que las reuniones son necesarias para planear, dar seguimiento, evaluar y coordinar acciones que garanticen la correcta operación del programa y la entrega de apoyos. El contrato fue adjudicado de manera directa a las empresas Grupo Mafere Fun y Market Foodie BR. El servicio contempla cafetería, bocadillos y box lunch básico, intermedio y ejecutivo. Un desayuno, comida o cena a la carta o tipo buffet, o taquizas sencillas o premium para eventos de entre 50 y 500 personas, además del acondicionamiento de espacios con carpas, mobiliario, seguridad, climatización y otros servicios. El caso se suma a otros gastos recientes en alimentos dentro del Poder Judicial, donde el Tribunal Electoral y otras instancias han destinado millones de pesos a servicios de comedor y menús especializados para funcionarios y trabajadores.
3: Omar García Harfuch informó la detención de Alfonso Fernández Magallón, conocido como Poncho La Quiringua, líder del Cártel de los Reyes, por quien el gobierno de Estados Unidos ofrecía 5 millones de dólares. A través de un mensaje en una red social, el funcionario señaló que la detención fue resultado de una operación del ejército mexicano. Su captura desató bloqueos e incendiaron vehículos en distintos puntos de los municipios de Los Reyes y Peribán, Michoacán. Indicó que el detenido cuenta con una orden de aprehensión por los delitos de privación ilegal de la libertad y motín.
0: Metrópoli.
3: El secretario general de Gobierno del Estado de México, Horacio Duarte Olivares, y el secretario de Seguridad del Estado de México, Cristóbal Castañeda Camarillo, recibieron a la jefa de gobierno de la Ciudad de México, Clara Brugada, en el C5 de la capital del estado, donde realizaron una reunión de coordinación metropolitana en materia de seguridad. En la reunión, las autoridades hicieron una revisión de los operativos para continuar con la disminución de homicidios, el robo de vehículos, la extorsión y el despojo, y establecieron implementar una mayor coordinación metropolitana en materia de seguridad y ampliación de capacidades tecnológicas en las dos entidades. Se especificó que en el Estado de México se reporta una disminución general de 30.18% en delitos de alto impacto, del 1 de enero al 30 de junio. En la reunión estuvieron presentes el secretario de Gobierno de la Ciudad de México, César Cravioto Romero, el secretario de Seguridad Ciudadana de la Ciudad de México, Pablo Vázquez Camacho, y la fiscal general de Justicia de la Ciudad de México, Berta Alcalde Luján, así como representantes de la Fiscalía General de Justicia del Estado de México y del Gabinete de Seguridad para la Ciudad de México. La jefa de gobierno, Clara Brugada, advirtió que su administración tendrá cero tolerancia ante el delito de despojo y adelantó que la próxima semana presentará acciones para fortalecer la estrategia para combatir este delito. Tras encabezar la entrega de 4 unidades habitacionales rehabilitadas en la alcaldía Iztapalapa, la mandataria destacó que se ha logrado regresar a sus legítimos propietarios casi 300 viviendas. Señaló que esto se ha logrado gracias a que su administración creó el gabinete gabinete contra el despojo y se endurecieron las sanciones para quien cometa este delito. Clara Brugada indicó que como prueba del combate de este ilícito está el caso en la colonia del Valle. El pasado 21 de julio, una vecina de la colonia del Valle, alcaldía Benito Juárez, denunció un intento de despojo de un inmueble ubicado en Cerrada Matías Romero, tras lo cual varios vecinos se movilizaron y mantuvieron un plantón para denunciar este y otros presuntos casos de despojo. Por este hecho, fueron detenidas y vinculadas a proceso Virginia N. y Diana N.
0: Mundo.
2: El gobierno de España anunció la instalación de una barrera de contención de 500 metros en la frontera marítima entre Ceuta y Marruecos, luego de la llegada masiva de entre 50.000 y 60.000 migrantes al enclave español entre el jueves y el viernes. Una situación que desató una crisis humanitaria y reavivó el debate migratorio en Europa. De acuerdo con las autoridades españolas, al menos 67 migrantes murieron durante los intentos de cruce, algunos por ahogamiento y otros en una estampida registrada en un rompeolas. Aunque la mayoría de las personas retomó posteriormente a Marruecos, cientos continuaban regresando de manera gradual. La crisis generó críticas de partidos de derecha y ultraderecha contra el gobierno del presidente Pedro Sánchez, quien rechazó las propuestas de algunos líderes europeos para suspender a España del espacio Schengen al considerar que estas posturas responden a prejuicios, desinformación e interés políticos. Aunado a esto, se sumaron nuevos calificativos contra Pedro Sánchez como sinvergüenza y ridículo luego de que difundiera un video por las vacaciones de verano de su país con una playlist de sus canciones favoritas, la banda sonora de mi verano. Así describió la publicación el mandatario del gobierno español. La acompañó con un video donde sonriente y relajado desde un sillón contó cuáles son las tres canciones que recomendaba escuchar en los próximos meses. Su selección fue el Baifo de Quevedo, SS26 de Charlie XCX y tantas cosas de Melanie.
0: Espectáculos.
3: El alpinista Nirmal Purja, conocido mundialmente por protagonizar el documental de Netflix 14 Cumbres, Nada es Imposible, murió junto con otros 9 integrantes de su expedición tras una avalancha ocurrida en el Broad Peak, una de las montañas más altas de Pakistán. De acuerdo con información de la agencia AFP, el incidente ocurrió el jueves mientras el grupo ascendía la montaña de 8.047 metros de altura, ubicada en el norte de Pakistán. Desde ese momento se perdió toda comunicación con la expedición internacional encabezada por el montañista británico nepalí de 43 años. La empresa de Purja, Elite Expeditions, confirmó la noticia a través de sus redes sociales. Purja alcanzó el reconocimiento internacional gracias al documental de Netflix 14 Cumbres, Nada es Imposible, que sigue la hazaña con la que logró escalar los 14 8000, las montañas que superan los 8000 metros de altitud, en apenas 6 meses y 6 días, entre abril y octubre de 2019, estableciendo entonces un récord. Naila Kiani, integrante del Club Alpino de Pakistán, declaró al diario francés Le Monde que los dispositivos de geolocalización indicaban que los montañistas fueron arrastrados cientos de metros montaña abajo.
0: Deportes.
3: El plan de Gianni Infantino de crear la filial llamada FIFA Forward Enterprise y vender el 20% de los derechos comerciales de la Copa del Mundo a inversores privados no solo fracasó, sino que puso su continuidad al frente de FIFA en riesgo. Infantino tenía el fondo Thrive Capital, liderado por Joshua Kushner, yerno de Donald Trump, como principal inversor. Sin embargo, confederaciones como la UEFA, CONCACAF y la AFC alzaron la voz en contra y amenazaron con boicotear los próximos torneos internacionales. De acuerdo con información del periodista Martin Ziegler de The Times, Infantino iba a recibir 30 millones de dólares de salario. Este sábado, la Unión de Asociaciones Europeas del Fútbol le dio otro golpe al actual presidente de la FIFA. Publicó un comunicado en el que se asegura que
1: la actual dirigencia de la FIFA no solo ha perdido la confianza de la UEFA, sino también la de muchos otros miembros de la familia del fútbol.
3: Y de cara a las próximas elecciones, en marzo de 2027, en Rabat, Marruecos, Infantino parece tener las horas contadas al frente de la institución.
2: La industria panadera en México atraviesa un proceso de transformación al combinar las recetas tradicionales con innovación, capacitación y nuevas tecnologías para responder a las demandas del mercado. En ese contexto, la Expo Pan 2026 celebrará su 42 aniversario del 19 al 22 de agosto en el CIEC del World Trade Center en la Ciudad de México. Durante 4 días, el evento ofrecerá una amplia zona de exposición, además de conferencias, talleres, demostraciones gastronómicas y espacios de capacitación dirigidos a panaderos, pasteleros, emprendedores, estudiantes y empresarios. El programa también incluirá el pabellón de los grandes chefs con demostraciones en vivo sobre fermentaciones, chocolatería, decoración, laminados e innovación tecnológica. Asimismo, regresarán competencias como la Copa de Panadería. Como parte de su estrategia para fortalecer al sector, Expo Pan mantiene alianzas con instituciones nacionales e internacionales. El preregistro será gratuito hasta el 9 de agosto a las 20 horas a través de su sitio oficial del evento. A partir del 10 de agosto, el acceso tendrá un costo de $200 por persona con un boleto válido para los 4 días de actividades que se desarrollarán diariamente de 11 a 19 horas. Ahora sí, vámonos con nuestra sección favorita, los comentarios. Sara de Noche nos dice: yo no me preocuparía por un huracán. Al menos aquí en Playa del Carmen tiene 2 años que no llegan y el último fue solo categoría 2. Me preocupa más el sargazo. Eso sí da miedo, además de los taxistas de Cancún, por sus cobros exagerados.
3: Armand nos comenta: hola, dúo dinámico, excelente día. Pasen un bonito fin de semana a todos. Y algo raro pasó en la FIFA. ¿Se llamará miedo?
2: Pedro Hop nos comenta: hola, buenos días. Que se la pasen bien este bonito fin de semana.
3: Yo Merengues nos dice: qué rico refresh escuchar las voces de Cintia y Darío. Unos pulpos chupeteadores a la UNAM. Sería bueno que fueran la nota de salida de Patricia Dávila. Y la responsabilidad de la DGAE, dudas que nacen.
4: Pulpos chupeteadores.
2: A ese nos escribe: yo digo que viajen sin preocuparse por los ciclones. Yo vivo en costa y tenemos temporada de huracanes, pero las cosas turísticas siguen.
3: Miguel Ángel Hernández nos dice: hola, hola, estén leyendo y o escuchando este post según la hora en que me estén leyendo o escuchando. Los escucho desde hace 3 años y comento poco, pero Darío, seguí tu consejo. Ya lancé mi podcast de leyes para pymes, porque Monterrey Industrial, y se estrena la primera entrevista el martes 4 de agosto. ¿Con quién me comunico para solicitar publicidad? Saludos.
2: Pues la publicidad si no la manejamos directamente nosotros. Pero la verdad, qué gusto que hayas empezado con tu podcast. Digo, poco a poco creo que vas a ir aprendiendo justamente toda esa parte de que si la publicidad, que si mejorar tal vez cositas de edición o algunos temas, o creo que es justamente con la práctica. Pero qué bueno que te hayas atrevido a hacer este podcast, que creo que es una bastante interesante, ¿no?
3: Sí, muchas felicidades y el mejor de los éxitos.
2: Luisito Peña nos comenta: hola, Cintia y Darío, espero que estén pasando un bonito fin de semana. Ya lo estoy viendo. Ahora todo el mundo va a pedir un pedacito de Amorcito Corazón, cantada por Darío, dedicado a la novia. Muy bonita voz. ¿Me podrían poner una risa culposa de Karen? Saludos. Pues sí, Darío canta muy bonito, ¿eh? También Las Mañanitas, yo creo que ya debería ser la voz de la voz oficial de Las Mañanitas, ya en lugar de Pedro Infante, Darío. Darío Soto.
3: Muchas gracias, pero superar al tío Pedro está difícil, ¿eh, Sin? Y claro que sí, aquí te mandamos tu risita de Karen. Y por último, Shingo Hokage nos manda saludos. Saludos para ti también.
2: Por hoy son todos los comentarios. Agradecemos a todos cada una de sus palabras. Esperamos hayan tenido un excelente fin de semana.
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5: Son las 2:51.

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0: Estás escuchando el podcast que te enseña a ser más feliz por el placer de vivir. Creo que te ha tocado ver este tipo de escenas donde en un centro comercial ves a un niño que hace una rabieta. Inmediatamente tus ojos inquisidores van contra la mamá o el papá y el huerco tirado en el suelo. ¡Cómpramelo, mami! ¡Mami! Chiflado. Primero que nada, y antes de platicar con la experta que me va a decir qué hacer si te toca no verlo, vivirlo. A ver, reconoce que hay niños con cierta condición que no sabemos y somos buenos para hacer juicios. No sabemos si el niño tiene una condición que lo haga actuar de esa manera. ¿Como cuáles, mi querida Jessy Gobea, terapeuta? Dime, ¿qué condiciones pueden hacer actuar un niño así?
1: Claro, hay casos particulares, César, que estamos hablando, puede ser algún autismo, un Asperger, alguna condición, también a veces de salud pudiera ser.
0: Pero el niño nosotros, está enfermo, no sabemos.
1: Claro, y nosotros tenemos que ser considerados, ¿no?, ante esas situaciones. Obviamente, usamos el sentido común, claro, ¿no?
0: Es el más común de los sentidos, pero a veces no lo usamos.
1: Así es.
0: A ver, ¿qué hacer? Primero, ¿cómo detectar a los niños emperador? ¿Por qué ahora le pusieron niños emperador?
1: Claro.
0: ¿Por qué ese título?
1: Pues como en la antigua Roma, César, ¿qué hacía el emperador? Levantaba el dedo, lo bajaba el dedito y era muerte.
0: Vida o muerte.
1: Exactamente. Entonces, prácticamente estos niños deciden qué hacer. Deciden cómo deben de actuar los papás, lo que van a obtener. Es más, son esos niños que agarran el control remoto y deciden si se ve televisión, si no se ve televisión, a la hora que se acuestan, lo que comen, cositas.
0: Oye,
1: tan sencillitas.
0: Sí, pero hay niños emperador de 30 años.
1: Ah, claro, sí.
0: A ver, hay niños muy berrinchudos a los
1: adultos,
0: 25.
1: Claro.
0: Qué ver. Qué triste, y lo tengo que reconocer. Sí. ¿Estás de acuerdo?
1: Sí, sí, sí, es triste.
0: Que la mamá no haya cómo hablarle al muchachito.
1: Exacto.
0: Y ellos son los que gobiernan y los que mangonean en la casa.
1: Exacto.
0: ¿En nuestros tiempos, Jessy?
1: No, en nuestros
0: Mira,
1: tiempos.
0: Mira, así sacaba la chancla mi mamá. ¿Qué dijiste?
1: Claro.
0: Así como la tengo en la mano
1: o
0: ahorita.
1: Con la mirada,
0: no,
1: César.
0: No, con la pura mirada.
1: Claro, claro. Y ¿sabes qué? Ese es el problema, César. Que son papás que vivieron esta situación de un tipo de crianza muy rígida. Y de repente piensan, yo no quiero eso para mis hijos, pero se van al extremo, se van a la permisividad. Y también esta situación, César, que se vive actualmente de que ambos papás trabajan. Entonces llegan con ese sentimiento de culpa y llegan a la casa y luego dicen, ¿cómo yo lo voy a regañar si apenas lo estoy viendo? Entonces hacen a un lado un sistema de crianza saludable donde tú les pongas límites a tus hijos y donde les enseñes a controlar las emociones.
0: Que se supone que somos sus guías para eso.
1: Exacto.
0: Pero a veces somos los que más descontrolados estamos.
1: Tristemente. Porque eso lo
0: detectamos. A ver, ¿cómo es un niño emperador?
1: Es un niño consentido, es un niño que hace berrinche, que manipula, que controla, que miente, que es muy obstinado en las cosas que decide. También es un niño que utiliza la agresión, a veces verbal y a veces física. Estos niños no les gusta escuchar la palabra no. La palabra no desata una cuestión.
0: Una furia guardada.
1: Sí, sí, un destello ahí de las emociones contenidas y explota.
0: A ver, dijiste, son berrinchudos, no les gusta la palabra no.
1: Exacto.
0: Les encanta controlar.
1: Sí,
0: les
1: son desafiantes.
0: Mangonear, desafiantes.
1: Claro.
0: A veces dicen palabras hirientes.
1: Totalmente. Y golpes.
0: Y golpes también.
1: Sí.
0: Cuando son chiquitos, son rabietas.
1: Sí, son rabietas, pero también esas rabietas se extienden. Porque mira, es aceptable, esperado por la etapa de desarrollo, que a lo mejor a los 2 años, 3 años, lleguen a hacer algún tipo de berrinche. ¿Por qué? Porque no se saben expresar. Pero siguen avanzando. Tú no pones los límites, tú no les enseñas, tú no estás ahí al pendiente de lo que estás sintiendo y validas la emoción. Entonces el niño dice, esto me funcionó, esto lo voy a seguir haciendo.
0: Porque ya jaló,
1: claro.
0: ya vi que con esto consigo lo que quiero.
1: Claro. Y los papás, ¿no?, que dicen, no, mejor no batallo. Mejor así.
0: A ver, ¿tú sientes que los niños berrinchudos de la edad, desde pequeña edad hasta los 30 años o 40, tremendo, 40. ¿Es por error de nosotros los padres?
1: Sí, César. Creo que los papás tenemos una gran responsabilidad y obviamente hablamos de que hay casos particulares. Sin embargo, esto es una cuestión de crianza. Cada quien trae su temperamento. ¿Estás de acuerdo? Eso es genético. Uh-huh. Sin embargo, el carácter, la personalidad se forma con el ambiente, con las personas que lo están criando. Entonces, todas estas cuestiones de conductas de este tipo son aprendidas y son enseñadas y son toleradas.
0: Hazme las preguntas que quieras en este momento, las vamos a contestar. Después de esta pausa, Jessy Gobea te va a decir qué hacer en caso de que tengas un niño berrinchudo. Porque de repente te vas a dar cuenta, como la pregunta que me está entrando ahorita, que es en mi WhatsApp, o sea, es alguien conocido.
1: Sí.
0: Tengo una sobrina que hace berrinche siempre, no quiere ir a la escuela. Empieza con, fíjate, ya sé quién eres, no voy a decir tu nombre. Empieza con qué? Empieza a llorar, le duele el estómago, hace patalea, pega a su mamá, avienta cosas, se la tiene que llevar arrastrando a la escuela, arrastrando. ¿Me lo contestas?
1: Claro.
0: Y esta, ¿a partir de qué edad tendríamos que preocuparnos por esos berrinches? Mi sobrino tiene 1.4 años, o sea, un año, 4 meses. ¿Desde ya?
1: Desde ya, hay que poner límites.
0: ¡Qué fuerte! Estoy hablando de gente conocida que me está mandando WhatsApp en este momento. Ahora imagínate, ya te están llegando ahí también, Joel. Más 52-81-28-610-170. Jessy Gobea va a contestar las preguntas. ¿Qué hacer? ¿Cómo hacerlo? ¿Qué hacer si estás en un centro comercial y el huerco está tirado ahí y no tiene ninguna condición que diga, como sí, las que dijimos al inicio? Jessy Gobea es experta en terapia infantil, sobre todo, pero también de adultos. Jessy-Gobea-psicóloga. Así la encuentras en sus redes. Jessy Gobea psicóloga. Ahorita volvemos. 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Acabas de sintonizar Por el Placer de Vivir, platicando con Jessy Gobea, terapeuta, especialista en niños y en adolescentes, en adultos, pero más niños es lo que ve ella. Búscala, tienes dudas, Jessy-Gobea-psicóloga en Instagram y en Facebook, que ella te contesta, dile que la oíste aquí en el programa. Te puede consultar a distancia, donde quiera que estés, para toda mi comunidad hispana. Claro que te puede consultar a distancia. 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A ver, rapidito. No están ustedes para saberlo ni yo para contarlo, pero a mi terapeuta invitada, Jessy Gobea, hace 2 años empezó con problemas en sus cuerdas vocales. Se complicó terriblemente. Una cuerda vocal está paralizada. Los médicos especialistas le dijeron, no vas a volver a hablar. Y ella aquí está, hablando. Dice, lloré. ¿Pero qué le dijiste a Dios?
1: Le dije que iba a amar esa voz que iba a tener, que era como un susurro, ¿te acuerdas?
0: Hablaba así, ay, doctor, quisiera. Así me hablabas.
1: Sí, claro.
0: Estuve al pendiente.
1: Sí,
0: es que
1: totalmente.
0: Quisiera decir, perdón. No, ya no sí. forces.
1: Sí.
0: Y dijiste, así voy a amar mi voz.
1: Sí.
0: Y el milagro se hizo.
1: El milagro se hizo. Aquí estoy contigo otra vez.
0: Tienes una cuerda vocal paralizada.
1: Sí,
0: tenemos
1: la
0: dos.
1: Derecha. Sí.
0: Es increíble que estés hablando, Jessy.
1: Sí. Sí, cierto.
0: ¿Tú crees que es un milagro?
1: Totalmente. Totalmente.
0: ¿Haces mucha oración?
1: Sí. Trato de tener mi vida
0: Jessy, vamos con el tema. Te agradezco tanto y doy gracias a Dios por tu voz.
1: Gracias.
0: A ver, pregunta, Joel, vámonos. Hay muchas.
2: Sí, de las preguntas que nos dejan a través de nuestro número de WhatsApp, doctor, dice, yo tengo dos hijos de 8 y 9 años. Nunca en mi vida he batallado tanto con ellos como ahorita. Tienen 8 y 9 años. Me dice, tengo pendientes y yo les llego a dar una nalgada.
0: A ver, pegarles es solución cuando hace una rabieta, es niño que no tiene ninguna condición, ¿es correcto?
1: Pues no es algo a considerar, porque los golpes no van a hacer que las personas cambien. Y es una agresión y estás modelando agresividad. Entonces, aquí hay que examinar qué estamos haciendo como papás, qué he estado dejando de hacer, por qué mis hijos están reaccionando de esa manera. A veces pensamos, César, que haciendo sentir mal a las personas van a cambiar o van a entender, y no es cierto. Entonces, hay formas. Tenemos que, como padres, decir, a ver, ¿qué me está diciendo mi hijo a través de este enojo, a través de esta impulsividad? ¿Qué hay detrás? Detrás de cada comportamiento, César, hay algo.
0: ¿Qué hacer cuando el niño hace una rabieta en el centro comercial, se tira al suelo y toda la gente me está viendo?
1: Déjalo.
0: ¿Lo dejo ahí en el centro?
1: ¿Lo dejas? No, tú te quedas.
0: Ahí te los encargo.
1: Dejas que haga la rabieta, pero ¿sabes qué, César? Es que nos tenemos que anticipar. Si tú ya sabes que cuando vas al centro comercial te pide el dulce, te pide el juguete, te pide... Oye, anticípate. Dile, hijito, hijita, vamos a ir al centro comercial. En este momento no te voy a poder comprar un juguete. Pero también nosotros como papás, oye, a veces 2 horas en el centro comercial, con hambre, están cansados.
0: Sí.
1: O sea, entonces tú dices, es una reacción del niño. Dile, oye, llévate el juguetito, llévate esto, llévate algo para entretenerlo.
0: El de él, el que tiene la casa.
1: Claro, claro. Oye, tú vas a alguna parte que no te guste, pues tú sacas el celular y te entretienes. O un libro.
0: Y bueno.
1: ¿No?
0: Gracias por ventanearnos.
1: O un libro, César.
0: Sí, porque no estás a gusto.
1: Como niño, ¿qué haces?
0: En rabieta, en un avión, mi hijo hace rabietas, tengo que viajar con mis hijos y es una vergüenza que todos voltean a verme. Y hasta la sobrecarga me llama la atención, que no lo hace normalmente.
1: Obviamente, ahí estamos hablando de una situación que tú ya conoces a tu hijo, tú ya sabes que tiene esas conductas, te preparas, te anticipas. Y si en ese momento se presenta, cárgalo y vete para atrás. Vete a un espacio, métete al baño, vete a un espacio donde puedas. Sé que en un avión está un poco complicado, César, pero tenemos que idear formas para que, para tampoco exhibir a nuestros hijos, tampoco lucirnos. César, porque también muchos papás de repente, ya cállate, ay, mijito, o sea, porque se sienten avergonzados y quieren hacerse mostrar como que ellos tienen control y empiezan a gritarles. Eso tampoco es correcto. Ahí tú evidencias a tu hijo, evidencias el mal comportamiento y simplemente los dos quedan mal, tanto tus hijos como tú. Entonces, hay que anticiparse. Aquí la clave es lo que estamos dejando de hacer, César,
0: sí. Para
1: que eso suceda. No ocurre un berrinche de repente en un avión por la nada. No ocurre.
0: Pero algo que ha enfatizado la terapeuta Jessy Gobea es anticípate.
1: Así es.
0: En el centro vamos a ir, pero no hay esto ni esto. Y si no, no lo lleves.
1: Exacto. Busca quien te ayude. Ven en un tiempo, a lo mejor en el que no.
0: Oye,
1: no
0: es que nadie lo quiere agarrar a la criaturita porque ya saben que es una fierita el niño emperador.
1: Claro, claro. Pero ahí era lo que te decía. ¿Qué estamos dejando de hacer? No estás poniendo límites. No le estás ayudando a controlar sus emociones. Este es un asunto, César, en el que el cerebro, acuérdate que está desarrollándose. Si desde bebés que tú los tienes no les enseñas los límites y a controlar sus emociones, estamos hablando que con un bebé pues le tienes que dar comida, por eso llora, lo tienes que cambiar. Va creciendo, no vas a satisfacer sus necesidades nada más porque sí. Es ahí donde caemos los papás de que para que no llore, para que no grite.
0: Y le damos todo.
1: Y le damos todo.
0: ¿Con qué te despides? ¿Qué recomendación quieres dar a la gente?
1: Mira, yo quisiera decirles a los papás que seamos suaves en las formas en que hacemos las cosas con nuestros hijos, ya sea las indicaciones, ya sea los límites, pero firmes siempre en nuestras decisiones.
0: suaves
1: en las formas.
0: En las formas, pero firmes en las decisiones.
1: Así es.
0: Qué bonita forma de terminar la entrevista. Ella es Jessy Gobea. Síguela en Jessy-Gobea-psicóloga y dile que la escuchaste aquí. ¿Y le vas a contestar a todo el mundo?
1: Claro.
0: Hay muchas preguntas, Juan. ¿Cuántas hay ahí?
2: Uy, hay muchas.
0: Ahí de te hecho, van, ahí te van.
2: Había una de que como abuelos yo los consiento a mis nietos.
0: Ay, señor abuelito. Como usted no los tiene todo el santo día.
1: Así es.
0: Yo tengo a mis nietos para consentirlos. Pues se acostumbran.
1: Pues sí, pero si te están ayudando, César, ahí tenemos que hablar con ellos. Exactamente.
0: Gracias por la respuesta, Jessy. Así termina el episodio de hoy de Por el Placer de Vivir con tu amigo César Lozano. Como siempre, gracias por escucharnos. 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
3: Son las 3:59.

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4: Son las 4.
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0: adolescentes.
1: ¿Qué pasó, panamí? Ven acá.
2: ¿Qué pasó? Háblame.
3: Mira, ¿sabes quién me controlé, chamo? Que eso está bello, ¿viste?
2: ¿A quién?
3: A la chama esa que iba ahí en la 16.
2: ¿Al bomboncito?
4: No, vale. Es una chama estudiosa de su casa.
3: Ven, eso que me interesa a mí. ¿Tú sabes cómo soy yo? Yo como humano y me voy. Es más, cerró aparatosamente hace rato, ¿vale?
2: Ay, chamo, usted se puede meter en un lío.